estado de gato, que es práctico, se me sigue. ¿Ves lo que puede tener? Pues se puede tener. Haz un bien.